Y para todos aquellos hermanos que han edificado su casa en la roca inmovible que es nuestro Señor Jesucristo. Mi hermana Luli de Nava y el Ministerio Celedén, vámonos con esto que dice: edifiqué mi casa. ¡Aleluya!

estos momentos al estar ante tu presencia, te doy gracias por la bendita oportunidad que me concedes estar delante de ti. Y al estar delante de ti, mi gran Señor, te confieso que yo busqué por todos los caminos, por todas las veredas, no hubo senda que no recorriera buscando la paz para mi alma. Qué desilusión. En las cosas que yo casi estaba seguro que le iba a encontrar, no fue posible, incluyendo mis buenas obras, incluyendo mis amistades, incluyendo mi religión. Caminos muy buenos, yo diría caminos hermosos, pero que no es la senda de la paz, de la felicidad, de la salvación. Por eso hoy me postro a ti para darte gracias, porque en ninguna parte pude encontrar, Señor, la paz que solo tú das. En ninguna parte del mundo pude encontrar la felicidad que solo se encuentra a tu lado. Y claro, jamás podría haber encontrado la salvación que solo se encuentra en tu camino y dones que solo tú sabes dar. Por eso hoy me postro ante ti

obreros de Cristo, que es más duro, es más peligroso, y etcétera. Pero anímense, porque su trabajo en el Señor no está en vano. Cristo está viendo como en la iglesia de Esmirna, hermanos, en el libro de Apocalipsis. Él dijo, yo sé sus obras. Yo estoy mirándoles. Entonces yo quiero animarles esta mañana para seguir adelante, porque el día viene cuando no tenemos que luchar otra vez, cuando no tenemos que llorar otra vez. Yo cumplí 73 años el 6 de abril. Yo he servido a Dios por casi 60 años, pero yo nunca he visto un tiempo como este. Entonces yo sé que estamos en los últimos días. Todo el pueblo de Dios siente eso en su corazón. El pueblo de Dios que verdadero. El pueblo de Dios que es un pueblo que ora, que busca el rostro de Dios, que están siempre en contacto con Dios. Entonces sabemos que Él va a venir pronto. ¿Qué vamos a hacer mientras que estamos esperando? Pues trabajar por Cristo y ser fieles hasta el fin. Y debemos saber

pensando en ti, escribí esta canción para expresarte todo lo que siento por ti, y te agradezco, mi Dios, que estés aquí.

Gloria al Señor. Pues estamos bien contentos. Sentimos que una emoción hacia un lado es bien bonita y sabemos que es el Espíritu Santo de Dios que está en este lugar. Y así lo creo yo.

Muchas gracias, Señor. Gracias, Dios mío. Gracias. Muchas gracias.

Señor, estos momentos al estar ante tu presencia, te doy gracias por la bendita oportunidad que me concedes estar delante de ti. Mi gran Señor, qué grato es estar en tu presencia. Señor, por eso aquellos discípulos que estuvieron contigo en el monte de la transfiguración dijeron, ya no nos vamos. Vamos haciendo unas enramadas para cada uno de ustedes y quedarnos aquí. ¿Para qué queremos ir al mundo? ¿Para qué queremos ir a los demás? Tu augusta presencia, Señor, lo llena todo. Y así también nosotros a veces egoístamente queremos aferrarnos a la vida. Señor, cuando ya la vida se despide de nosotros, nos aferramos a los bienes materiales, no queremos perder nada. Todo lo queremos hacer nuestro, adueñarnos de una forma total de las personas, de las cosas, de la dicha, de la felicidad, de la salud. Señor, no queremos que se ausenten esas cosas de nosotros. Por nada queremos que se aleje de nosotros la felicidad. No queremos que se vaya de nosotros la salud que gozamos. No queremos que se vaya la juventud que se nos escapa de las manos como agua. No queremos que se vaya las personas que amamos. Queremos que estén cerca de nosotros para disfrutar de su calor. Señor, pero todo se va, todo se acaba, pero tú eres para siempre jamás. Tú, Jesucristo, eres el mismo de ayer, hoy y por los siglos. Y te doy muchas gracias porque yo puedo sentirte muy cerca de mí. Y aunque lo pierda todo, de todo corazón te digo, Señor, tú no te vayas.

Gracias te damos, oh Padre, por permitirnos brillar delante de tu presencia a través de la maravillosa gracia que Jesucristo nos da. Espíritu Santo, con tu inspiración será gloriosa esta alabanza en los corazones de aquellos que anhelan adorar al Padre en espíritu y en verdad. Oh sí, Señor, al soberano y único Dios sea la gloria por los siglos de los siglos.

Gloria a Dios. Gloria a Dios. Gloria a Dios. Mis amigos y mis hermanos, mis orejitas madrugadoras, mis orejoncitas, muy buenos días. Muy buenos días y muy buenos días a todos y a cada quien. Estamos escuchando en el preludio a Víctor Hernández, de por allá de Sevilla, Hidalgo, y ahora radicado por ahí en Houston. Y luego Abel, el desconocido, lo decíamos, es actualmente pastor en una iglesia por allá, ¿cómo se llama? Cerquita de los Ramones, por allá de donde es San Isidro, exactamente. Bueno, por allá es pastor de una iglesia bautista. Le mandamos un saludo para todos ustedes esta mañana. Y aquí estamos este miércoles rompesemana. Estamos en la mitad de la semana y el día de hoy, culto de oración en Unidos en la Visión. Hoy a las 7 abriremos el templo con la ayuda de Dios, y a las 7:30 de a principio nuestra oración, y se prolonga hasta las 8:30. Muy contentos y muy felices. Hoy esperamos verle por

por ahí, y únanse a otros en oración, si puede ir personalmente, gloria a Dios, y si no, donde esté, únanse con nosotros en oración. El día de hoy tenemos la esperanza de abrazar a Enrique y Débora, que van de pasadita, pero dijeron que a lo mejor llegaban a saludarnos. Enhorabuena, saludos en Cantares, contentos y felices esta bonita mañana. Y le mando un saludo por allá hasta las Milpas, donde me escucha Lichita, la que fue esposa de nuestro inolvidable hermano Isaías Hernández. Dijo que hoy fuéramos a tomarnos un café con ella, y Mona y yo vamos a ir a saludarla. Y parece que ahí están los papás del Charrito también. Les mando un saludo, muy bien, pues contentos y felices. Ya escuchamos nuestro preludio, y aquí ya tengo un buen número de orejitas madrugadoras que ya me están escuchando, pero ya los puedo saludar. Pero primero vámonos a un himno devocional, y el himno devocional el día de hoy lo vamos a escuchar en labios de Mijo Min, porque el día de hoy Mijo Min y María es a nombre de ellos es cantar, es el día de hoy, y a mañana 15 los protestantes y mi primo Gonzalo. Y ayer muchas gracias a Imelda y a Juan Carlos por su apoyo para cantar. Muchas gracias, Imelda. Dios los bendiga. No se te olvide que hoy hay oración. Si acaso anda todavía por acá el orgullo de Martín Rocha, pues ahí los esperamos también, seguro que sí. Muy bien, vamos a escuchar a Mijo Min con este himno devocional. Él grabó un CD con puros himnos míos, ¿verdad? Y yo le agradezco mucho. Él tiene sus himnos también muy bonitos, que hoy también lo vamos a escuchar al rato, porque queda muy bien con el tema de hoy, que hablamos de oración, ¿verdad? Pero este himno se llama El Hombre, ¿verdad? Ustedes saben que el Señor nuestro Padre Celestial es nuestro Creador. Él hizo los cielos y la tierra, y Él también hizo al hombre a su imagen y a su semejanza. En todas las cosas, Dios dijo la palabra, no más, fue la palabra. La palabra creadora, sea la luz, y fue la luz, haya lumbreras en la expansión del cielo, y hubo lumbreras, y todo, nada más digo, sea, y así fue. Pero cuando hizo al hombre, no digo, sea el hombre, y el hombre fue hecho, no, ahí dijo, hagamos al hombre. Ya me imagino eso de hagamos, habla de varios. Entonces yo pienso el Padre, el Hijo y el Espíritu Santo, y a lo mejor otras criaturas celestiales que la Biblia ni menciona. Pero no lo hizo él solo. Dijo hagamos. Con sus manos formó la tierra, de la tierra seca, sin duda, le agregó agua, ¿verdad? Para poder moldear el lodo y formar al hombre. Y luego que ya lo formó, le sopló sobre él aliento de vida, y el hombre fue alma viviente. Hizo al hombre algo especial, era la corona de su creación, pero esa corona, que era la expresión máxima de su creación, el hombre se volvió contra él. Y los astros todos han sido obedientes. El sol nunca ha negado su luz. La luna en la noche tampoco. Y las estrellas adornan el firmamento. Todo es ordenado por Dios, y todos le obedecen. El único que le ha causado dolor es el hombre, que hasta se arrepintió Dios de haberlo hecho. Pero en verdad, en este himno que vamos a escuchar conmigo, yo digo que Dios por el cielo nunca ha llorado Dios por el sol, pero por el hombre que él formó fue traspasado su corazón.

En vivo a mí, que hoy, a nombre de María y Casa de Gracia de Harlingen, Cantares llega hasta ustedes, contentos y felices esta bonita mañana. Muy bien, vamos a continuar con Cantares y déjenme saludar ya a un buen número de orejitas madrugadoras que ya están conmigo. Rubéncito Chávez, como siempre, presente. Vita Herrera, bendecido miércoles. Olga Serrano, Elizabeth Sosa, buenos días compartido, es todo, así me gusta, es todo, muy bien. Pepe Alaniz, buenos días, Dios le bendiga, saludos a Cadia Allende, Nuevo León. Pepe, es la primera vez que te veo por aquí, me da mucho gusto que me estés escuchando, estuvimos no hace mucho por allá en Allende, y mañana, con la ayuda de Dios, vamos a estar ahí en General Terán. Bueno, pues andamos todavía por aquellos rumbos, les mandamos un saludo. Marta Joel Cantú, allá en China, Nuevo León, es todo. Un feliz y bendecido día compartido, es todo, así me gusta. Sabiro Radio, la 100.5 FM, ya estamos allá. Y mañana, Chuito, espero darte un abrazo y ponernos de acuerdo para pronto y a saludarlos hasta Galeana con la ayuda de Dios, porque ya me dio la gana de ir a saludar a los de Galeana. Radio Milagro 88.7 FM desde General Francisco Villa. Saludos por allá, Juan Camero, y esperamos que tu salud cada día vaya mejor. Es todo. Héctor Valdés, bendecido miércoles, Piñita, y ya comparte. Es todo, porque Héctor siempre comparte a nivel industrial bastante, ¿eh? Qué bueno. Marimar Pérez, buenos días, Piña. Dios lo bendiga siempre. Y está cumpliendo 32 años, que está en la presencia de Dios, mi esposo. Ah, fíjate, está recordando a la díspera, 32 años que se fue a la presencia de Dios, Luis Carrizales. Bueno, y dice, y han compartido, un saludo, cómo no, siempre estamos recordando a la dispe, cómo no, ¿verdad? Bueno, pues un saludo bien especial esta bonita mañana. Al rato ponemos algo, un himno de la dispe, para recordarlos con mucho cariño, cómo no. Radio Cristiana Nueva Vida 92.5 FM de Vallehermoso, Estelita, y a la distancia se va haciendo cada hora, porque ya el sábado es la celebración del décimo aniversario, encabezando el gran marco musical, el ex Latin Brit, Rudy Guerra, seguro, va a estar cantando ahí en la plaza principal, en el auditorio municipal de ahí de Vallehermoso, al aire libre por Caricia, el próximo el sábado a las 5 de la tarde. Dios guarde la hora, es todo. Saludos, Estelita, yo sé que va a ser un gran éxito. Yo les mando un saludo y estamos orando para que así sea. Gabriel Mendoza, que tenga un bendecido día, feliz miércoles compartido, así mero, Gabriel, así mero. Isabel Segura González, también Isabel es alguien primerizo o primeriza, le mandó un saludo, cómo no, y me da mucho gusto. Cuando estaban platicando Victoriano y yo, y estaba diciendo, oiga, tantos nuevos que están llegando, sí, y estamos muy contentos por eso, y se debe a los que comparten. Muchas gracias. Alicia Peña, buenos días, Piña, salud y bendiciones, muchas bendiciones. Gracias. Y Adira Cantú, saluditos y mucho gusto de haberte saludado el domingo por allá. De Sandoval, Verónica, esta es hijita de Héctor Javier, exactamente. Y y también ella dice compartido, no más que ella no comparte a nivel industrial como su papá, pero sí comparte con otros. Eugenio Hernández Ponce, sonando por Radio Giret, la 103.3 FM
desde Aguacatitla hasta las de Terrazas, San Luis Potosí. Saludos por allá, Higinio, y esperamos muy pronto también ir a saludarte con la ayuda de Dios. También, de que vamos a estar en el aniversario tuyo allá, y ya tengo muchos deseos de que así sea, pero como no hace mucho que pasó, pues falta mucho, a lo mejor te vamos a dar una vuelta antes. Bueno, ojalá que Dios ponga los medios. Bueno, y dice, recuerda descargar nuestra aplicación en Play Store, seguro que sí. Muy bien, Odiria de la Cerda, bendecido día para todos, encantares con Ben Piña, gracias. Yulet Rodríguez, buenos días, Yulet, y un saludo para Blanquita Hernández, madrugadora, buenos días, madrugadora. Ahora le cantas a tu hermana Xavi, se nos quedó dormida. Bueno, un saludo, y como siempre, compartido, es todo, Blanquita, es todo. David Valdés, saludos, mi amigo, Dios lo bendiga, un saludo para ti, para Ludo, cómo no. María Vela, saludos y bendiciones, es todo. Bueno, pues un saludo esta mañana para todos ustedes. Y vamos a, antes de todo, vamos a poner algunos anuncios de que ya están por aquí listos para escuchar cantares. Y que están preparándose para las grandes actividades que ya vienen aquí. Aquí tenemos la de mañana allá en Meritito, en General Terán. A ver, Victoriano, ¿cómo está todo el asunto por allá? Ya estamos allá.

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1: Muy bien, no se les olvide, eso será mañana, Dios mediante, mañana, con la ayuda de Dios, ya estamos allá, ¿eh? Bueno, pues un saludo bien especial. Ahí Cheito nos platica también de cómo está el asunto allá con Macario, que anda por Santa María de todo el mundo, celebrando su 7º aniversario.
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1: Es todo. Muy bien, muy bien. Bueno, pues ya estamos allá. Y no se les olvide que mañana ya vamos a estar allá. En General Terán, es todo. Dice Moy, buenos días, ya conectado por Radio Amanecer, la unción que viene de lo alto, la 88.3 FM. Ya estamos allá mañana, Moy, con la ayuda de Dios, saludos para ti, para Nancy, y para tu congregación, y también para tu hermoso auditorio. Y mañana, si Dios quiere, tendremos el honor de darnos un abrazo con la ayuda de Dios. Muy bien, al rato tenemos. Hoy tenemos ya muchos que están con nosotros y les agradezco bastante, bastante nuevos. Al ratito voy a mencionar pues varios que tengo aquí, yo creo como unos 5 nuevos que se están conectando con Cantares. Por primera vez aparecen sus nombres y nos da mucho gusto por eso, ¿eh? Muy bien. Bueno, mis actividades hoy, oración en Unidos en la Visión. Hoy, con ley de Dios, abrimos el templo a las 7. A las 7 y media comienza nuestra oración y termina a las 8 y media. Y el día de hoy, como les dije, aunque sea de pasadita, vamos a saludar a Enrique y Débora, que andan en un viaje improvisado por estos rumbos, ¿eh? Muy bien, oremos por ellos, por favor, ¿eh? Y también les pido las oraciones por mi hija Aleida. Ayer salió a un viaje que va por ya varios días, a lo mejor por varias semanas, pero anda por allá, muy lejos de por acá. Pero oren por ella, por favor, ella es mi hija mayor, ¿eh? Muy bien. Esto es hoy. Y mañana, si Dios quiere, estamos allá con Radio Amanecer en General Terán, celebrando su quinto aniversario. Y como se dice en los ruedos taurinos, no hay quinto malo. Por ahí vamos a estar mañana con la ayuda de Dios. Yo saludo para el licenciado, que será mi chofer y guarura, con la ayuda de Dios. Muy bien. Y el domingo tenemos en nuestra iglesia el culto de alabanza, adoración y predicación, predicando Katy. Katy será la predicadora en Unidos en la Visión el próximo domingo. Y yo, con la ayuda de Dios, voy a estar nuevamente en San Benito, pero ahora con la pastora Oralia Berker, muy amiga de Enrique y de Débora, ¿eh? Bueno, ahí vamos a estar con ella. Con la ayuda de Dios, el domingo a las 10 de la mañana, y me acompaña Felipe de Jesús, Dios mediante. Muy bien, pues entonces ya, agradeciendo mucho a mi hijo Min y a María allá en Harlingen. Allá en Harlingen está Casa de Gracia, y en Casa de Gracia de Harlingen, Texas, son las 7.

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Esa alegría con la que se caracteriza el pueblo del Señor, que se encuentra en todo tiempo alegre y siempre feliz. 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

Muy buenos días, ¿cómo han estado, gente? ¿Han estado bien? Qué bueno, me da mucho gusto. Esta mañana aquí estamos contentos y felices para hacer llegar hasta ustedes la alegría de cantarles. Hoy, miércoles rompesemana, estamos en la mitad de la semana, hoy culto de oración en Unidos en la Visión. Hoy tenemos oración y usted, su petición estará en primerísima fila. Estaremos orando mucho por todas las peticiones que tenemos aquí en Cantares, y un saludo a todos los intercesores que nos ayudan, especialmente a Gilberto Rosas y a Misael García por allá en Generaltrán. A lo mejor voy a saludar, no, en Linares, pero a lo mejor voy a saludar mañana a Misael. Parece que me dijo Vitoriano que ya se andaban bañando, cambiando y peinando para estar mañana en Generaltrán con la ayuda de Dios. Bueno, pues enhorabuena, que así sea. Muy bien, gracias. El día de hoy, gracias, Mijo Min, gracias, María, por el programa de hoy. Casa de Gracia ha apoyado mucho a Cantares siempre, y lo siguen haciendo. Y oren también por Mijo Min, que ha andado súper ocupado durante estos días en la obra del Señor. Así me gusta, muy bien. Pues entonces, vamos ya a dar paso a lo siguiente, y al rato ya tengo aquí más orejitas que me están escuchando y que no les he saludado, pero al ratito. Pero primero, para continuar con Cantares, como todos los días, con ustedes, el primer devocional de la

Señor, estos momentos al estar ante tu presencia, te doy gracias por la bendita oportunidad que me concedes de estar delante de ti. Mi gran Señor, cómo me siento bien cuando vienen personas a confesarme sus alegrías o sus tristezas. Y lo recibo con mucho gusto, pensando en cuántas veces yo también he ido en busca de un amigo para llorar en su hombro y contarle mis dificultades, mis fracasos y mis problemas. Y qué agradable es tener un amigo a que le puedes confiar tus conflictos, y sí los hay, esa clase de personas muy especiales. Pero nada como tú, mi gran Señor. A ti te importa todo lo que me sucede. Por eso, mi gran Señor, me acerco a ti y te lo digo todo.

los atalayas de Houston estaban cantando de la vieja guardia de los himnos tradicionales, el 74 de los himnos de gloria, dilo a Cristo, bien contentos y bien felices esta bonita mañana. Saludos, gente, les saludo con mucho gusto, deseándoles muchas, pero muchas, muchas, y otras poquitas de muchas, de bendiciones. Saludos para todos y para cada quien. Muy bien, pues antes de saludar a otros más, vámonos de una vez a escuchar el tema del año para continuar con cantares y seguir saludando a todos los que amablemente ya están aquí con nosotros. Muchas gracias. Muy bien, vamos al tema del año. Pero recuerden las palabras de Jesucristo: será predicado mi evangelio del reino por testimonio a todos los gentiles, será predicado mi evangelio por todo el mundo, por testimonio a todos los gentiles, y entonces vendrá el fin. Fernando Ávila en Cantares.

presentación de Fernando Ávila de su propia cosecha, el tema del año, bien contentos y bien felices. Continuamos esta bonita mañana y un saludo para María Vela. Saludos y bendiciones. Elizabeth Peña, compartido desde que inició el programa. Yo sé, Elizabeth, que tú nunca vayas para compartir con los demás. Muchas gracias. Espero que estés bien, que tu corazoncito no se esté portando mal, ¿eh? Bueno, ándale pues. Moisés Durán, ya hayan conectados por Radio Amanecer y esperándonos, porque mañana, con ayuda de Dios, ya estamos allá en el quinto aniversario de Radio Amanecer. Angelina Contreras, Dios lo bendiga siempre, gracias. Eufrasio Perales Quintanilla, Eufrasio, bendecido día. Ayer martes terminó la temporada del trabajo en la empacadora de elote acá en Montgomery, Minnesota, y ya se puede ver por las carreteras interestatales la caravana de camionetas de la gente que regresa al Valle de Texas y frontera tamaulipeca y más allá, procedentes de Minnesota, Wisconsin, Ohio y diferentes lugares. Solo unos cuantos se quedan acá un tiempo más trabajando y aguantando el frío que ya se empieza a sentir. Ah, sí, ayer vi que allá en Minnesota estaba ya a 32, a 30, ya es congelación, ya a 2 grados nada más de congelación, fíjense nomás. Bueno, dice saludos hasta Díaz Ordaz y La Joya, y a todo Texas, y espero pronto visitarles en Unidos en la Visión a recoger el himnario. Ánimo, yo también soy de Terán. Ándale, has de ser bueno para cantar, porque los de ahí de Terán, el que no canta es que tiene enferma la garganta, pues ahí eran los alegres, y es cierto. Bueno, pues un saludo, y por ejemplo estar mañana nosotros con la ayuda de Dios, sea que eso te vas temprano, hasta esperamos para que comas longaniza, ya estamos allá. Bueno, pues un saludo para todos, encantar. Y esta mañana vamos a continuar contentos y felices, encantados, porque hoy es miércoles de oración, no se les olvide, miércoles de oración el día de hoy. Yo les mando un saludo a todos mis hermanos y que se estén gozando en la presencia del Señor, cómo no. Me dijeron que hoy es un aniversario luctuoso de Luis Carrizales. Al rato le ponemos un himno muy apropiado para eso, seguro que sí. Vamos a continuar con cantares y vamos a escuchar a Rudy Guerra, que el próximo sábado estará encabezando el programa de décimo aniversario de la difusora Nueva Vida de allá de Vida Nueva de allá de Bahía Hermoso. Saludos, Estelita, y ya se aproxima el momento. Yo sé que ustedes ya andan bañados, cambiados y peinados, porque se acerca la celebración del décimo aniversario. Y ya estamos allá. Aquí está la participación de Rudy Guerra, él es Latimbril, que estará encabezando el marco musical el sábado allá en Bahía Hermoso, en el Teatro del Pueblo, en la plaza principal, al aire libre, por Caricia, y canta este himno bien bonito, que es uno de los éxitos que canta Rudy Guerra, el Cordero de la Cruz. Ya estamos allá.

todo era Rudy Guerra, que estará cantando, encabezando el marco musical allá el sábado en en Vallehermoso, la super celebración del 10º aniversario. Saludos, Estelita, para usted y para todo su equipazo, y échenle muchas ganas, y va a ser una gran bendición al aire libre por Caricia el sábado a las 5 de la tarde en el Auditorio Municipal de Vallehermoso, en la plaza principal. Gloria a Dios. Muy bien, un saludo para todos, ¿no? Y seguimos aquí contentos y felices, ¿eh? Muy bien. Un saludo para todos los que me están escuchando, y le mando un saludo bien especial a la familia a Carrizales, especialmente a Marimar, que ella era la esposa de Luis Carrizales, integrante de la nueva dispensación, y luego otros le pusimos la dispe, para no decir nueva dispensación, le decíamos la dispe, y al último era la nueva, pero como quiera, un saludo, y le mando un saludo esta mañana a toda la familia Carrizales y a todos los que recordamos a la dispe, especialmente por allá en las enramadas, donde fueron muy apreciados los hermanos, bueno, yo creo que en todas partes, y fíjense, y mando un saludo a los de Terán, porque Balta era de Terán, era ahí de Terán, y una ocasión yo vi a una cantata ahí a General Terán, a un auditorio, y apenas los músicos estaban afinando y toda esa cosa, todavía era temprano, estaba como una hora para comenzar, yo llegué también temprano y tenía sed, y me fui a un puestecito a tomarme un refresco, y estaban platicando el del puestecito y otra persona, y dijo, ¿qué andas haciendo por acá? Dijo, pues, ¿a poco vienes a va a haber fiesta a ratito aquí? Sí, ¿a poco vienes a tocar aquí? No, dijo, es que hoy sí va a haber música, pero no es la música de hermanos, es pura música de hermanos. Ah, porque él era músico, pero de la música profana, ¿verdad? Y entonces y hombre, sí, y entonces dijo, oye, y no era venir Balta, pues no sé, a lo mejor sí, siempre anda con ellos, a lo mejor sí a venir. Y entonces yo les dije, ¿usted conoce a Balta? Digo, ¿a quién Terán? ¿Quién no lo conoce? ¿Quién no lo conoce? Balta era un alcohólico. Y dice, y muchas veces lo veíamos con la acordeón arrastrando, ahí iba por toda la banqueta arrastrando la acordeón, y él bien borracho. Pero dicen que ahora ya es hermano y que va a venir a tocar, sí, o iba a venir a tocar él. Bueno, dijo el músico, pues por eso ando aquí, porque me quiero quedar para hasta a escucharlo y saludarlo, porque es mi amigo. Y dice nomás, sí, fíjese, los testimonios tan bonitos de nuestros cantantes. Balta era un alcohólico, pero el Señor lo salvó, lo cambió y formó un dueto inolvidable. ¿Y quién no recuerda a Balta y a Luis, la nueva dispensación? Para nosotros, la dispe. Aquí les escuchamos cantando esto que es de nuestra humilde cosecha. Cantaré, cantaré. Ya estamos allá.

0: esto es la participación de la DISPE, recordando hoy, hace 32 años, que Luis Carrizales se fue a la presencia del Señor. Y se tardó un poco, Balta, en seguirlo, pero también ya se fue para juntarse en el cielo y cantar juntos. Es todo. Bueno, pues yo mando un saludo muy especial para mis hermanos que andan trabajando en la obra del Señor. Bueno, vamos a escuchar aquí los anuncios de que tenemos de actividades que andan ahorita ya activos. Vamos a escuchar aquí a Macario, que anda por Santa María y todo el mundo y otras partes celebrando su séptimo aniversario. Ya estamos allá.
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1: No se les olvide, no se les olvide, si pueden apoyen a nuestro hermano Macario, que todos sabemos, ¿verdad?, que eres un gran trabajador en la obra de Dios. Muy bien, y ahora vamos a pedirle aquí un promo que me mandó Victoriano de allá de Terán para el día de mañana. Ya no más, no, y sí, ya no más mañana llora, no, ya no, ya no llora mañana, porque vamos allá con la ayuda de Dios, vamos a ver cómo está el asunto por allá en General Terán, Vitoriano, vamos a ver.

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1: Todo eso será mañana con la ayuda de Dios. Por ahí estaremos en General Terán. Dios guarde la hora. Saludos, seguro que sí. Un saludo para todos ustedes esta bonita mañana. Dice Eufrasio Perales que quería unirse en la visión por el himnario. Y aquí tengo yo una carta que se le ha querido dar a Victoriano y se me olvida. Pero hoy aquí la tengo, a ver si no se me olvida hoy, para entregársela. Esta carta es de María Mendoza, María R. Mendoza, que ya manda ella para que le mande Victoriano un himnario. Y ayer dijo Victoriano, el lunes, que dijo, mañana martes yo voy a ir, digo, a la imprenta ya por los himnarios. Bueno, entonces, ya para, yo creo, la noche, ya tiene himnarios. Le voy a pedir que deje uno ahí para Eufrasio, que va a venir porque viene desde muy lejos, y que se lleve su himnario Encantado la Vida. Muy bien. Bueno, seguimos. Antes de continuar con Cantares, vamos a recordarles la actividad del sábado allá en Vallehermoso. Es en la plaza principal. Es un auditorio al aire libre por Caricia. Está todo preparado allí. Ahí estuve yo el año pasado, en el 9º aniversario. Hoy son 10 años ya. Y le mandamos un saludo a Estelita. Ella me platica que ha estado batallando bastante. Hace poquito estaba ella al lado de su nuera en un hospital allá en Ciudad Victoria, y duró casi el mes por allá. Y pues se aproximaba tanto el aniversario.

se llega nada. Van a una de las actividades del séptimo aniversario de Macario, pues ayúdenlo. Si van a ir a la celebración del décimo aniversario de Vallehermoso, pues díganle a Estelita, mire, dijo Piña que le ayudáramos, tenga, yo voy a ayudar para que ustedes sigan adelante. Va a estar Uri Guerra cantando y es un gran marco musical el que va a haber, pero Uri Guerra es un cantante de larga distancia, ese lo sueltan y cae boca, si no le dice que le pare, no le para. Él y Chico Alvaro se dan muchos cachuchazos cantando. A Chicho Alvaro, no hombre, va a estar conmigo mañana. Chicho Alvaro va a estar mañana allá en Vallehermoso, bueno, con la ayuda de Dios. También invité a las cantoras, ojalá que estén por allá, pero allá en Vallehermoso hay un buen número de cantantes y hasta un poeta y Uri Guerra. Bueno, aquí vamos a escuchar a Uri Guerra con un himno muy bonito que a mí me gusta mucho. El himno se llama Sembrador, y un saludo a esas estaciones de radio que están sembrando el evangelio a través de las ondas sonoras. Un saludo, Estelita, a ti, a su equipo y a todos los que están de mantel largos. Macario anda por Santa María de todo el mundo y otras partes, y allá Moisés Durán, allá en General Trán, allá va a estar celebrando mañana, y por ahí voy a estar yo. El predicador que estará a partir de mañana es también de por allá de Coahuila, de Piedras Negras. Les mando un saludo y vayan a escucharlo. Mañana voy a estar yo. Yo voy a estar predicando, pero ya el jueves, viernes, sábado y domingo va a ser este otro predicador echándole muchas ganas. Y aquí está Uri Guerra y el sembrador. Ya estamos allá. Vallehermoso, saludos, y el sábado vayan a escuchar este gran cantante.

es todo, él es la Timbiriduri Guerra. Estaba cantando, es decir, le digo ex la Timbrit, porque así se llamaba el grupo en que él andaba cantando, él anduvo cantando mucho tiempo. Dicen que Gruri Guerra es el número uno de este de música chicana, ¿eh? El número uno. No, aquí no canta música chicana en sus grabaciones, porque estas grabaciones se las hizo su hermano Manuel, y él toca la batería en estas grabaciones, y como a él la música de él era esta que estamos escuchando con Rurí, por eso grabó de esa manera. Pero él es el arreglista número uno en Texas de la música chicana. Entonces, este Rurí Guerra, él toca el saxofón, el devocional que pongo yo todos los días, el saxofón que se oye ahí tocando, es el de él. Es una canción que se llama Santo Domingo. Es el marco musical que yo le pongo al devocional nuestro. Bueno, pues vayan a escucharlo, se van a gozar. Muy bien. Esta mañana vamos a continuar con Cantares, y un saludo muy especial para Alejandro Vázquez. Saludos, Piña, desde Kenux, Tennessee. Usted y toda su audiencia de Cantares, Dios me los bendiga mucho. Un saludo para los de Tennessee. Saludos. Gilberto Rosas, mi amigo, desde Carboneras. Socorrito Soto, saludos para ti y para Roberto. Y esperamos vernos muy pronto, ¿eh? Acuérdense, no se les va a olvidar la fecha, que ya la tienen separada, porque ahí nos vamos a un abrazo con la ayuda de Dios. Muy bien. Y pide las oraciones por su nieto Iván, que también es trailero. También es leyenda del camino. Un saludo para Iván y para todos los que andan por los caminos de Dios, como estaba diciendo Eufrasio, que todos vienen por las carreteras y a rumbo por acá, es todo. Alberto Ramos, bendiciones, Piña. Saludos a Víctor y a Pali y a la familia Ramos desde acá de Arlington. Estos son cowboys, porque ahí se la casa de los cowboys de Texas. Muy bien. Francisca Solís, me alegra escucharle, Piña. Mi papito nos llevaba a sus cantatas en Reynosa. Dios lo bendiga y lo guarde hasta el día de hoy. Claro, ahí le estamos echando ganas. Bueno, dice que su papito ya hace 6 años que está en la presencia de Dios, Bueno, pues un saludo para tu mamá y para todos ustedes, que Dios les dé mucha fortaleza. Gracias, Francisco Solís. Muy bien. El que dice amén, Dios lo lleve con bien. Y yo igual vivo en Northfield, Minnesota. Hoy no más, de donde me están escuchando esas gentes, en Northfield, Minnesota. Ya está bien frío por allá, ¿verdad? Yo no voy cuando hace frío por allá, porque por tanto frío tengo miedo de volverme paleta de piña. Bueno, Sandra Ruth Morales, muy contenta, bendecido, escuchando Cantares. Saludos, Piña, gracias. Allá está Oaxaca. Muy bien. Raquel Oviedo, Dios me lo bendiga, Piña, buen día, feliz miércoles para todo el autor de Cantares, desde Linares. Muy bien. Guadalupe de la Fuente López, saludos desde Linares. Cómo no recordar a mis primos, a mis primeros amigos músicos cristianos, la dispe. Ay, también te estás gozando, Lope. ¿Cómo no? Yo sé que eran bien amigos tuyos, como todos, tú eres amigo de todos, pero sí recuerdas a tus grandes amigos, ¿verdad? Sí, es cierto. Traviesos como tú. Muy bien. María Herrera, muy buenos recuerdos tenemos de la dispe. Dios bendiga a cada uno de la familia de Balta y de Luis. Es todo, seguro que sí. Hermano Pepe, muy bien. Un saludo muy especial para Paulina Castañeda,
¿Qué pasó? Pues no sé, no dice, nomás dije qué pasó, pues no sé a qué se refiere. María Moreno, en General Terán, estará Chicho Alfaro mañana, no en Vallehermoso. Ah, ¿a poco dije que en Vallehermoso? No, en Vallehermoso va a estar Rudy Guerra. Chicho Alfaro va a estar conmigo mañana allá en General Terán. Seguro que sí. Gloria Urbano Flores, General Terán, mi tierra natal, que el Evangelio de Cristo Jesús se ha predicado allá, gloria a Dios. Apolinar Vázquez, bendiciones, y han compartido allá en Tula, donde está Radio Getsemaní, una voz que clama en la montaña. Muy bien. Gloria Urbano Flores, saludos Piña, y Gonzalo Hernández, yo también Pestiño, ¿qué será Pestiño? Bueno, un saludo para Gonzalo, también muy amigo de la Dispe, ¿verdad? ¿Te acuerdas? Bueno, entonces un saludo para ustedes, y ese el recuerdo de la Dispe nos une a todos, porque fueron muy queridos, un dueto muy querido. Muy bien, aquí escuchamos a Chicho Alfaro, que efectivamente va a estar con nosotros mañana allá en General Terán, Valle Tenebroso. Ya estamos allá.

Contreras, pero su hermano, que mañana con el Dios va a estar con nosotros en General Terán. Dios mediante, por ahí estaremos con la ayuda de Dios, seguro que sí. Muy bien, voy a pedir a mi Comín, que es nuestro patrocinador, que nos cante su gran éxito. Pero déjeme saludarle a mis demás hermanos que me estén escuchando, Gloria Urbano Flores, salud Piña, también Gonzalo Hernández, por allá donde me está escuchando, en el estado de Ohio, Rode Herrera, buenos días Piña y compartido, así me gusta, muy bien, no se les olvide las actividades que estamos anunciando, y yo el domingo, o hasta si Dios quiere a las 10 de la mañana, allá en el templo, alabanza y poder, con la pastora Horacia Oralia Barker, muy amigos de Enrique y Débora, y Enrique y Débora van a andar estos días por aquí, no sé cuántos días, a lo mejor el domingo van a saludar nos van a saludar allá a San Bendito, no sé cuántos días van a andar por acá, pero yo les mando un saludo, y bien contentos y bien felices, muy bien, y aquí está mi Comín, con su gran éxito, El Altar, y un saludo para Oralia Cortés, que es su himno favorito, y mi Comín, y María, gracias por el programa el día de hoy, nos habla del altar, y acuérdense, hoy en Dios en la visión, el altar es el punto, porque es oración, y acuérdense, cuando usted y yo corremos al altar, Dios corre a encontrar.

De Mirko Min con su gran éxito, y claro, ya se reportó Oralia Cortés agradeciendo la participación de Mirko Min. Gracias, un saludo por allá, Alfa y Omega de Brownsville, Texas. Muy bien, ya me voy, Dios los bendiga, oren por mí. Un saludo para Lichita y para los papás del Charrito, que hoy nos están esperando allá en las Milpas para ir a tomar café con ellos. Es todo, Mona y yo, por ahí estaremos al ratito. Muy bien, con la ayuda de Dios. Pero hoy a las 7 abrimos el templo Unirse en la Visión. A las 7:30 da principio nuestro culto de oración. Y es una hora de oración, se termina a las 8:30. Por ahí estaremos. Y como les dije, vamos a tener la bendición hoy, aunque sea de pasadita, saludar a Enrique y a Débora, que por acá van a andar de viaje, en un viaje improvisado. Oren por ellos, por favor. Muy bien. Y oren por nosotros mañana, en General Terán. Dios guarde el hora. Es todo. Saludos también a Macario, donde anda, y también saludos a Vallehermoso, el sábado, la gran celebración del 10º aniversario. Y yo, hasta el domingo, allá en San Benito, con la pastora Oralia Cortés. Le mando un saludo. Y aquí es Oralia Barker, porque Oralia Cortés es de Brosby. No, Oralia Barker, un saludo, cómo no. Y vamos a pedirle a Felipe de Jesús que me va a acompañar el próximo domingo. Me acompaña allá a San Benito, va a ser mi chofer y guarura. Y también, hablando de chofer y guarura, un saludo para el licenciado, que es mi chofer y guarura mañana a General Terán, con la ayuda de Dios. Felipe de Jesús, cierra el telón final del programa, La Roca.

Mis amigos, un saludo muy especial para todos ustedes. Saludos para José Aguirre, pido un saludo para su esposa, pero ya no tenemos tiempo de poner un himno. A la otra madruga, levántate más temprano, José, ¿eh? Muy bien, los de Linda Piña, extendiendo el brazo lo máximo posible para alcanzar el manto de Jesús, su programa a las 8. Muy bien, saludos para todos en Cantares y ya me voy. Gracias, mi Jomín, gracias, María, y gracias, Casa de Gracia, por el programa de hoy. Mañana, los protestantes de Linares, con el Dios de ayer, Imelda y Juan Carlos. Muchas gracias. Si al despedirnos logramos dejar con usted el eco de una melodía con mensaje, si una de nuestras palabras le sirvió de utilidad, hemos cumplido con nuestro ministerio. Aquí se despide su servidor Ben Piña, quien les dice: la peor muerte es estar vivo y no saberlo.

Allí en el Calvario, en aquella tumba, demostró que pudo. ¡Nos escucha México! 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

estos momentos al estar delante de ti. Te doy gracias por la bendita oportunidad que me concedes estar delante de tu presencia, mi gran Señor. Al leer en tu palabra, Jehová no dejará caído al justo. Entiendo que aún el justo cae. Y si el justo cae, ¿qué será del injusto? Por lo mismo, entiendo que nadie está exento de una caída. Mi gran Señor, gracias a ti estoy de pie. Pero si un hermano mío ha caído, no permitas que lo critique, lo juzgue y me que lo lastime. Es una felonía herir a un caído porque hiere uno su esperanza de levantarse. Mi gran Señor, así como tú me ayudaste a mí, que yo pueda ayudar a levantarse a un hermano mío

En una ocasión, llegándose Pedro a Jesús, le dijo: Señor, ¿cuántas veces perdonaré a mi hermano que pecare contra mí? ¿Hasta siete? Mas Jesús le dijo: No te digo que hasta siete, sino que 70 veces 7. Hermano, hermana, joven, señor.

0: Chavo, ya está bueno de tanto relajo. ¿Por qué? No, estaba pensando, chavos. Y te estoy comentando a ti, Arnold. ¿Por qué no cantamos algo que cantaban nuestros abuelos o nuestros ancestros, o nuestros antepasados?
1: Pero espérate, ¿cómo qué, Charlie? ¿Cómo qué se te ocurre?
2: Charlie, echarle a ver qué.
1: Vamos a ver qué suena. Mira, traigo una canción en mente. A ver, suena de Gustavo.

0: tantito. Tú lo estás cantando igual que como lo cantaban nuestros ancestros.
1: ¿Y luego cómo lo voy a cantar?
0: Pues vamos a cantarlo algo más chévere, compa. Estamos a 2014.

Gracias, Señor. Gracias, Señor. Nos gozamos en ti, Padre. Nos gozamos en tu presencia. Aleluya.